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1: ¿Qué pasó, parcero?
2: Aquí estamos los que mandamos, ¿viste?
1: ¡Come on!
2: Capricha, Ginza, toma.

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6: Buenos días.

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0: Ha llegado la hora de Musicalísima, buenos días, espero que se encuentren bien, 9:15. Temperatura por fin muy agradable, 19 grados soleados sobre la capital del primer departamento de la República. Buen día desde la Perla del Norte, buen día desde Belén, la Red del Sol, estación cabecera, kilómetro 16, en Orqueta con Marcia, hoy estamos en la 885 y para ilimitado a nivel internacional desde paraguay.com y radios en paraguay.com. Busque el nombre y ahí el dial de nuestra radio y ya nos escuchas. Si quieres que te enviemos para tu smartphone, bueno, para dispositivo en celular, bueno, pídanos al 0971-391-299 y le enviamos la aplicación. Ustedes instalan en su teléfono y les acompaña a donde quiera que estén, a donde quiera que vayan, van a estar con nuestra sintonía. Muy parecido ya a un viernes, porque estamos todos de fiesta en la Perla del Norte, el gran desfile estudiantil cívico militar policial, este domingo sobre el Agustín Fernando de Pinedo, que lleva el nombre del fundador. Mañana estamos nosotros en el lanzamiento de la Expo Concepción, nos estamos preparando para una noche muy linda en el Tattersall, dentro de la Rural Regional Concepción. Ya estamos ansiosos también de saber qué cambia, qué va a cambiar. Bueno, lo bueno que estamos convocados los de la prensa para tener un encuentro y una información y una especie de lanzamiento ya mañana. Estarán las autoridades seguramente, la nueva comisión que se presentará. Bueno, muchas novedades vamos a traerles para el domingo, ya le voy a comentar en Super Domingo, pero el lunes vamos a volver con el programa habitual, Dios mediante, y allí también estaremos esbozando todos los detalles que hayamos recibido y compartido. Bonito el día, bonito para agradecer a Dios y pedir la bendición del Supremo Creador desde lo más alto.
1: Bonito.
0: Todo me parece genial hoy.
1: Todo me parece bonito.
0: Estupendo, estupendo, estupendo.

Tiempo bueno, dice el luego pronóstico, ¿eh? Sí, mira un poco, che, impresionante cómo irá subiendo la temperatura, 18, 21, 28, hasta 31 grados a las 15, con parcialmente cubierto vamos a llegar hoy, gente, ¿eh? Llegamos a 31, hoy tiramos un poquitito los abrigos, ¿eh? Tiramos las pilchas, como se dice, ¿eh? Sí, muy bien, arriba Paraguay. Arriba. Buen día, señora, buen día, señores, ¿cómo estamos en casa? Damas y caballeros, chicas, chicos. Saludos a la gente de Hogar de Ancianos. Por ahí nos hizo saber la licenciada ayer que nos escucha, también los de la tercera edad. Qué lindo, en los nosocomios, los agentes del orden también nos escuchan, patrullera, en algún sector de la comisaría. Musicalísima está con la gente, y es fácil saber de Musicalísima, y los años que hemos llevado al éter nos posiciona en una ubicación privilegiada y el cariño de la gente que se siente muy bien de este lado, sí, señores, sentimos el aprecio de la gente y eso vale. Dale, está el ingeniero Ramírez. Hola, mi amigo Bogarín, va a la puerta y nada. Ya está todo hoy para ver el partido de Cerro, ¿será? Sí, un pesca y pague, un poco de cerdo longeado y al lado uno pescado que hay que probar ya, en el pesca y pague. Qué nivel, qué jueves será, Y pasa para mañana la galiñada, Sí, después del encuentro de la expo vamos a pasar a compartir con la familia Méndez, y con todos los invitados, con nuestro técnico, el señor Pérez Vázquez, que se lo estaba despidiendo. Ahora está trabajando él por Paso Barreto. Viene y este fin de semana ya viajan a Upenjún, Paraguay, Paraños, Lado Brasil. Y bueno, gracias por todo, Nico. Han quedado pocos detalles, ya dejó nuestro estudio nuevo funcionando, fusionando las radios también, y funcionando todos los equipamientos, reparando completamente, Bueno, como siempre, él es muy, un chico muy inteligente, un chico iluminado, y un pequeño travieso, sí, un pequeño

0: Fabio, ¿eh? Sí, señor. Es que tiene una cabeza donde puede caber muchas cosas, Nicolás Pérez Bastian, ¿eh? Él, por ejemplo, por eso no puede correr, porque se cae, ¿eh? Sí, señor. Arriba, arriba, arriba, arriba, arriba. 20 de las 9. Algunas personas de cumpleaños hoy, congratulations. Estamos, señores, en este número, WhatsAppenos.
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0: Ahí está, 0904 esa chica, la voz de 0904, ¿se acuerdan? Sí, ella es nuestra amiga Elizabeth Rodas, ¿eh? Sí, recuérdate, hasta su nombre. ¿Y esta quién es?
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0: A Mila, cuando le gustaba todavía la radio, no sé ahora qué le gusta a Mila, ¿eh? Bueno, ella se muere por los animalitos, está estudiando veterinaria. Milagros María Betania Vera Medina. Buenos Aires, ¿qué tal estamos? Reporte de la gente en sus ciudades, ¿eh? No hay que más vende ciudades en la gente, ¿eh? Sí, ya. Acá viene Mila.

0: Bueno, ya me trae mi hija acá agüita, agüita que ya es mi vicio mientras hago locución. Ya sí o sí le bajo agua torrente. Sí, buen día para la gente de San Miguel, ¿qué tal? Está terminando el mes de la patria y mes aniversario de dos ciudades importantes, ¿eh?
1: Mes de mayo, mes patrio de las madres y de las ciudades Concepción y Orcón.

0: estamos? ¿Qué tal estamos, muchachos? ¿Todo bien?
1: El de Valle Picone, cuida en extraña y leva, concesionera primero.
0: Vende Valle Peico, no dijo se Valle,
1: aunque soy desconocido.
0: Soy desconocido de
1: Ayunte
0: Poñandumío. Ahí te Emiliano, anda a dejar concesionero.

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Hoy ya vamos a mandar a lavar el cochecito, el vehículo, ya da, ya muchachos, mandar a lavar. Porque viene la fiesta grande, vamos a tener muchas visitas, vamos a tener este fin.

la quiera la paraguaya, Marc Anthony, por ejemplo, Cristian Castro, ¿eh? Paraguaya. Y cantamos para las hermosas paraguayas.

0: pero súper conectados con ustedes. Gracias por esa sintonía fenomenal que estamos sintiendo del otro lado. El cariño de la gente es enorme. Los mensajes se van haciéndose sentir hasta hora de la mañana. Los contactos directos, algunas llamaditas. Hace unos llamas de algunos bancos, una financiera también. Pues generalmente me preguntan, ¿vos le conocés a Julana o Julano de la mitad? ¿Será? Que te pusieron referencia y eso es.
1: Oído, oh, gracias.
0: Jodido, esa situación, ¿eh? Hay que pagar la cuentita, chicos, chicas. 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

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Sete y juicio a Bebé la mitad. Ella prepárate, ella puede hablar de equipo de trabajo, ¿no? Hoy mío, ella en Badapota. ¿Y qué tal ella puede decorar la mitad? Que se llama un la cabeza y directivo. Ok, es más, veando pena, ella en derecha la mitad. 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Saludos a las chicas preciosas Oxel. Y a los muchachos, un apretón de mano. Va a vender un vídeo, la mitad. Están teniendo de arriba allá. Bueno, en Santa Catalina, hola chica, buenos días. Gracias por la buena atención. Todos los días me están pidiendo los números de las chicas de televentas. Casmincita, ahí está full también trabajando mi querida Romina. 0986-150-340. 0986-150-330. Estamos full con Santa Catalina, logramos tu mejor manera de vivir. Gualberto Cardús, Teniente Rodríguez, la naranja, la esquina naranja. Se viene también con todo para una muestra que va a dejar historia en su primera edición. 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Agüita nomás le pegué luego del cumpleaños del amigo Carlitos Báez. Ahí nomás lo Carlitos preparaba su... a ver, un poco al disco. Todo se cocinó así, rapidito. Picaña al ajo, un chorizo que no sé de dónde sacó. Creo que le trajo Francisco del Chaco. Sí, estuvieron mucha gente linda ahí, Sí, mucha gente linda. Es bueno conocer a gente así por referencia. Vos sabés la hija o el hijo de quién es esta persona. Sí, y a sus padres le conozco, ¿eh? Pero a la nueva generación ya no, ¿eh? Pero lindo fue anoche. Gracias al amigo Ramón Caí. El único animal que estuvo entre nosotros es Ramón Caí. Estuvo Cristinita, cantó también su karaoke espectacular, ¿eh? Lindo, lindo, lindo. Leí la cartita de Rosita para su papá. Hermoso, emotivo. Me recuerda nomás cuando Mila era así también, cariñosa y me amaba, me quería. Con mi cuñata hija, otra historia de Mojicu, pero para pesantear a ella. Bueno, los hijos no son para papá ni para mamá, Claro, cada uno tiene que allanar su destino y conquistar su destino por sobre todas las cosas, Bueno, haya un saludo muy cordial allí a Carlos Ezequiel, que también escribió algo muy lindo para su papá, igual que Rosita. Y ni qué decir, la profe lo que dos estrofas nomás así, Pero Carlos le ama, porque hoy estamos, ¿qué fecha, Carlos? Si Carlos la ama a su señora de 25 al 5 de cada mes,
10 palos ahí vos ganás, profesorita. 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Saludos también al patrón, al amigo Antonio.

Cantar y cantar, exitoso hermano Huguito Jero en el extra. Me dijo en estos días: quiero irme al extraño. Sí. Este año me va a costar irme para el Día del Padre. El deber me llama a otro lado. Bueno, pero ya iremos en el cumple de papá, Dios mío.

Eso. Regular. A ver un poquitito, ¿qué es lo que tengo por aquí para ustedes? Miramos qué pasa en Paraguay, a ver si no le pusieron una ruedita acá a Paraguay. Bueno, Bank auxilió a Santi Peña con guaraníes 3.548 millones para avalar su mansión en Samber, mucha parata, meu Deus. Perdón, pero el pueblo paraguayo, señor presidente, dice editorial de ABC Color, sugerido para leer. Ámbito deportivo, Vitamina Sánchez confirmó la salida de un referente y reveló los puestos a reforzar. Olimpia ganó 3-1, venía perdiendo con un gol en contra. Y pide ahí, Carlos Mian, bajó un gran cumpleaños, a ver. Acuérdense de Malawi, Asia. No, mandé primer grado a Venecen, recreo, guayo, ay, ¿qué será, eh? Hoy le toca a Cerro Porteño, poderoso puntero, el Verdão está segundo, Cerro está primero. Está muy cerca también el botín económico importante, ¿eh?

Bueno, y así todito cuando abrimos la prensa capitalina y cuando miramos. Y Recoleta tumba San Lorenzo, será, y sigue histórico boleto a octavos de la Copa Sudamericana. Recoleta, el equipo amarillo está sumando bien. Falleció Fidelino Quintana, padre del joven liberal Rodrigo Quintana. ¿Se acuerdan que la habían asesinado? Nunca se hizo justicia en la

Detienen a sospechoso de intento de sicariato en una bodega de Ñemby. Qué mala actividad. Ningún mamá, seguramente ninguna madre habrá soñado que su hijo tenga como profesión sicario, ¿eh? Activan alerta Mafe por la desaparición de dos jóvenes. Ah, qué pedazo. Más allá de la casa propia, esta es la hoja de ruta que recomiendan expertos. El gobierno no sube impuestos, pero sí inventa tasas, afirma economista. Hermano de Abdo se interna en Francia y queda impactado por un detalle. Ayer me preguntaron si no va a haber motocross o velocross por el aniversario de Concepción. Ah, ¿eh? Un amigo veleano me preguntó, ¿eh? Máquinas de votación, movimiento de Ever Villalba reclama falta de auditoría. No se confía tanto en esta máquina, ¿verdad? Y contadores piden a DENIP debate público sobre normativa que afecta a las utilidades. Sí, es de todo un tema. O sea, cada cosa que te piden ahora. Conatel sostiene que mimada Nubicon ya ofrece 5G, pero Contraloría le pone en duda. Hoy noticia también Conatel, Comisión Nacional de Telecomunicaciones, que es la que regula nuestros permisos de frecuencia modulada, AM, FM y las telefonías también.

0: Y sube una situación muy delicada, la pornografía infantil. Sí, hay un rastreo tecnológico que delata a los abusadores en Paraguay. Eso se ha afirmado. Casi todos los países de la ONU y la OEA han suscrito un documento, incluso exigiendo a las telefonías. Acá, por ejemplo, más conocida Tres Telefonía en Paraguay. Claro que es internacional, Tigo también internacional, pero no demasiado proyectado en Sudamérica. Está en Bolivia, en otros países Tigo. Personal también está en algunos países vecinos, pero no tan fuerte. Pero claro, es mundial prácticamente. Y bueno, después está en Argentina, famoso su telefonía también como Telecom. Y acá Vox, que del Estado, se fue al tacho. Pero eso le conviene a mucho. Se identificó con el grupo Escribe, compone música con Miranda Argentina. Acá hizo una colaboración en su momento con Los Rancheros. Hablo de Ale Sergi y Un Millón de Amor. Okay. Pero ya. Un Millón de Amor.
1: 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Qué rico el tela, tipo.

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0: Qué buena cachaquita, papá.
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0: Eso. Buen sonido tropical para disfrutarlo. Compartir esta mañana espectacular. Sí, mucha agua, lo del cumpleaños de las delicias de mi tata. Sí, Ramonca, y apareció ahí, llamativamente apareció Ramonca. Y el amigo Víctor estuvo enfermito, no se fue, será Víctor ni Carolina. No hay lo Carolina sin Víctor, ni viceversa, ¿verdad?
2: Yo, buen día. Es que ya llegó el amiguito con dejo una llamada. Pues estaba pensando, tranquilo, ande con animalito, ahí está, y luego siendo el animalito. No, es que ya llegó el amiguito. Tranquilo, ahora tanto de la miel.
0: Miel.
2: Ahora tanto de la miel, van a... Lulito.
0: Ahí va, hace ya más o menos se ve 2 litros. Corté la miel, igual. Ya, igual la miel, Oye, más Ramón, que ya ni en de Yapuina. Puro Itiaque, Luce y Cambio de Endeja. Bueno, mira un poco los mensajes. Sí. Muy linda conexión de la audiencia. A ver. ¿Cómo estamos? Arriba la mañana. San José, mi también te escucha el EPB. Sale muy bien la 88.1 acá y ni qué decir la 89.3 con un sonido espectacular, me dice un colega de radio, Qué bueno, che. Y Carlito cocina y no será. ¿Qué tal así la galiñada? Dice Carlos, ¿Qué tal, la Carlos? Ya, puta, verdad, no, invite más la galiñada será, Boja, pero Iguazuma ya recó, Carlito. De Catuña suma, vela de Iguazuma, ya japaite. En 16 será, Ahí vamos a estar. Maravilloso día desde la cocina de Gustavo Jiménez. Les escuchamos, dice la señora Claudia. Ahí está Cintia, Claudia, María y también Leticia trabajando, La cocinera, De la escuela Gustavo Jiménez, que son vecinos nomás aquí de la 88.1 Villa Oliva. Están trabajando con la gente linda de Blanca Nieves alimentando, Buen día, ese llega, imagina, Mar Anthony Concepcionero, dice el querido Víctor. ¿Y cuál por ahí Víctor día será, Vaigo, hermano, vaigo el aporte. Sí, saludo para la princesa hermosa, para Mila, dice la señora Caroli by James, desde la ciudad de Belén. Acá Mila se está riendo, dice gracias, dice. Bueno, ya le llegó el saludo para mi asistente de la mañana, Milita, que está atenta a la radio. Y con este nuevo amanecer le pedimos a Dios que nos guíe, nos proteja y aleje todo mal. Que su fuerza nos lleve, su sabiduría nos ilumine y su amor bendiga cada paso que damos hoy. Buen día, dice la señora Nidia. Como siempre, con mensajito muy hermoso. Y cuando hablan de Dios y se recuerdan de mí, doblemente ustedes también reciben las bendiciones, ¿no? 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Hola Karina, ¿cómo le va? Gracias por la sintonía, chicas, en la OFI, el aguante. Enviamos muchos saludos, mucha fuerza, señor LPB. Me dicen acá, Crispín, ya oigo tu mensaje. Buen día, dice la doctora Liliana. Buen día, doctora, ¿cómo le va? Todo bien, todo bien.

Bien, todo bien, todo genial. Acá un poco atrasado estoy en todo, pero bueno, sé que me van a comprender un poquitito, ¿eh? Acá había sido Mila, Ángeles me dio un piropo de dinero había sido, yo no leí, ¿eh? Esa cosa ya no leo más luego, ahora cuando me piropean algo de plata. Sí, impresionante, Ángeles María, ¿eh? Ahí ya se va tu semanal, Ángeles María, ¿eh? A mí no me gusta lo de dar plata poco, mucho tiene que ser. ¿Me piden poco? No, anda con...

sí, me tiene que insistir si por ahí no leo su mensaje, ¿eh? Porque tengo orquesta, tengo Belén, tengo acá, hay gente que llega a la radio, ¿eh? Sí, yo estoy como monito a la mañana, como monito, ¿no? Y este nave monito ve es San Roque Guaysa, ¿no? Y un pez monito. Más que ese monito. Ese monito está levantando casa. Y vale, mi monito la iba a tesera. Oye, ¿por cuál la hoga mi iba a tesera? Juan, a eso ya pueden decir hoga tipo. Se le voy a decir. Bien original esa. Bungalow. Tipo así está haciendo. Ramón Cañón. Ayer me pasó su foto. Qué bien que canta Cristinita, será. Espectacular estuvo el canto, ¿no? El karaoke, papá. Sí, ya escucho todos los mensajes. Hola, Rusher. Hola, Pitín. Cocina, Pitín. Te vio la tortilla, Pitín. Delio, Peguajomí. Hola, Fermín, Belén. ¿Cómo estamos? Irene también me escribió temprano. Me contó que su mamá está enfermita. Y bueno, tiene que trasladarla a la capital. Le están buscando recursos. Bueno, le voy a preguntar si no habló con los políticos, ¿eh? A ver, un poco no hablaste, porque ahora le pueden ayudar, ahora que están en la campaña, ¿eh? Sí, más están ayudando, ¿eh? Sí, ya llevarle ponado, con años de amigo, fuera político, original la pizza, ya vega, tú puedes, vente, van. José, hola José, Michael Laporte, gracias por enviarme, hermano, lindo mensaje del señor. También mi saludo va para el amigo Primitivo López Córdoba. La palabra del Señor nos llena todos los días. Licenciada Ana, gracias por el ofrecimiento laboral de ayer. Te agradezco demasiado, ¿eh? Robert Michelin va el aporte, decía Robert desde Arroyito, ahí Tacuara, saludos. Nos vamos a Ciudad del Este, hermano, me dice Lucila Vera, ¿eh? Creo que no, ¿eh? Voy a tomar otro camino este año, así, pero en noviembre por ahí estamos programando para irnos lo de papá, ¿eh? Bueno, vamos a ver cuándo, pero ahora mismo no, ¿eh? 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Tú y ya vean a Belén y Martín de Castillo y la ciudad y tú ya veas a la... no pongan guasuyo, hey, no pongan, vean a ella, sí. A otro lado, ahí está Cachique Manu, vea ya mismo ahí, libro de Cachique Manu, ni en el consejo.

mañana van a José León. Sí. Cachique Manusra. Dani Cubilla, cogernos mi gozado. Cogernos hasta presentar la actividad que va a tener Dani Cubilla, futuro intendente de Belén, con el equipo de. Sí, señor, mañana ya eso. No, el sábado. Yo estoy medio acelerado, medio parece nomás, ¿verdad? Hoy es jueves recién, Gracias a Dani por la invitación para irnos a trabajar, a compartir con ustedes también y hacer el lanzamiento de tu campaña que va a ser fenomenal. Tenéis reunión Guazulo, mitad y gran japonave, Anda un brillete hoy a Avenida Coñane Zona de Santa Elena, fuera sector en de Avenida Belén, Cotaite, velo mitad, Bueno, así se presenta la mañana, así se mueve la mañana. Queremos regalarte buena compañía, queremos regalarte buena música. Gracias por quedarte con nosotros, porque aquí nosotros no paramos, solo éxitos. Llevamos hasta el mediodía todas las emociones que tenés que sentir, lo que tenés que disfrutarlo y pasarla de la mejor manera.

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Qué lástima, mi vida, todo lo que hemos construido juntos. Te tengo que decir adiós, ¿eh? Y adiós. Y se fue, ¿eh? 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Y había un dicho ahí de que se iba a abrir la entrada de la UNC también de ese lado. Sería bueno eso porque tiene menor, por lo menos ahora tiene menor cantidad de gente, porque con la ruta 5 se compite mucho para irse a la UNC, la colectora no es tan linda la que se hizo. Y bueno, se tiene que abrir, a mí me parece que es muy acertada esa idea de que se abra un acceso más por ese sector. Así es, la UNE de Ciudad del Este tiene apertura importante, desde hacia kilómetro desde la ruta internacional número 2, ahí es.

un kilómetro 8, y también uno se puede ir por Barrio Don Bosco de Ciudad del Este. 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Gracias por apoyarnos en la mañana musical e informativa de la radio. 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Carlos, dijo la profesora anoche. Lo llamó inventando, pero la profesora dice: Lombo, perdé por momento la hoga, ya era ver Lombo posible. No, pero Lili no se picha luego, No estuvo completo nuestro grupo Cuchipanda ayer, o sea, faltaron 3 personas. Luis, que está lejos luego, con el 4, Pedrito tampoco pudo. La señora Carolina de Ramírez no estuvo. El señor Víctor Ramírez estuvo con un cuadro gripal, que no nos quería mudar, dice el amigo Víctor. Oh, no hay permiso y algunas cosas y cosas. Pero no estuvo en el cumpleaños de su amigo Carlos. Pero vamos a recuperar Víctor, Víctor está cargando ahí su patio. Me gusta eso, será. Ya están inaugurando en estos días, bebé. Ya yupi yupi, ya sas ahí, ahí ya. Sí, saludo a Víctor, a Carolina, taller de alto performance. Si por ahí quiere mandar a arreglar un vehículo que tuvo alguna avería, barato te va a hacer. A mí me hace precio de costo perder, Víctor, será. Pero hay calidad, bueno. 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
Tutu Bon, Tutu Joya, busque, mirar la información.

canciones y, como decía mamá, afinada Joanne, pues, ay, hubiera ese membro, ¿eh? Porque no hay noticias buenas, mucho será, lastimosamente, ¿eh? Hay noticias de violencia y muchas cosas. Sí, señores, vamos a ver en el departamento, Feria Departamental de la Agricultura, esto es importante. Loreto, productor, recupera su vaca tras presunto, este todo fue todo un tema y comentado también, ¿verdad? Recuperan vacuno tras presunto intento de robo. Pero hasta este yo indio, ¿cuál será? A ver, ¿qué tal? Oye, yo juego ahí en Boud, recen vos será, o pues, ilegal, y llega al Ministerio Público ahí, se no entiende, y me lo dijo. Primero, oye, incautada, curija, o pues, ya tú, ilegal, pa' y te la hizo, o se no entiende, de más. Si hayan enormes restos dentales, que podría, esto sí, voy a abrir un poco de esta información, hayan enormes restos dentales que podrían pertenecer a un animal prehistórico en el Chaco. Sí, Eusebio Alonso, poblador de la comunidad de San Ramón, distrito de Paso Orqueta, sorprendió al exhibir sus restos, restos de una enorme dentadura que, según cree, podrían pertenecer a un animal de la época prehistórica. Sí, por el coipo, bueno, o sea, tu sectre innova, impresionante. Viene de mundo y pago con mundo, ulaya y no lo sí. Bueno, Camilo Pérez visita a Horacio Cartes en el último tramo de la campaña de Asunción. Fallece padre de Rodrigo Quintana, eso ya habíamos leído. Caso Katia, en política, abogada advierte que amenazas de Bachi exponen a Paraguay a sanciones internacionales. ¿No gusta esto de Bachi? Pues la y hago eso, mi periodista por andar con eso. No le gustó para nada, será. Sí, muy prepotente Bachi Núñez y no, dice la Constitución Nacional, es muy clara en decir que son tres poderes del Estado independientes entre sí, con atribuciones y obligaciones por las partes, de las partes, ¿verdad? Pero no someterla a otro poder, sino trabajar en conjunto, trabajar en equipo, con el balance de la democracia y el respeto en un país que busca la pluralidad en todo sentido, Somos un país, la Constitución Nacional, desde la primera hoja, desde su preámbulo, habla ya de eso, Claro, y los primeros artículos son fundamentales sobre la vida y los bienes de las personas, las libertades que son excepcionales e inherentes a una persona. Y después la independencia de los poderes, pero no es que aunque acá en Paraguay se siente bien que hay una especie de, vamos a decir, una especie del poder legislativo que es muy fuerte por el tema de que tiene la mayoría, sí, casi déspota, casi dictatorial el poder legislativo, porque allí se movimenta, las leyes, por ejemplo, no se mueven mucho. Acá no nos animamos todavía a hacer la reforma constitucional, habiendo eruditos en el derecho, en el plano local e internacional. Lo que logró, por ejemplo, De Gasperi en su momento, acompañado de Luis María Argaña, para mejorar un poco el sistema jurídico paraguayo en materia de el derecho civil, que fue comparado al derecho civil argentino que Dalmacio Vélez Sarsfield se fue a traer de Roma. Y los paraguayos fuimos a Buenos Aires para aprender de Dalmacio Vélez Sarsfield un poquitito más de las leyes y más todavía para tratar de ordenarlo, lo que hizo Julio César fue el que hizo, ¿verdad? Sí. En su momento también en Roma, porque la ley está también una cosa que se crea, que se hace, después está el alcance, la aplicabilidad de la ley, tiene su proceso, su alcance y también donde subsume una ley determinada y qué castiga y cómo castiga y según qué elemento se puede castigar, el tiempo, por ejemplo, de una pena privativa de libertad encontrada a partir de un hecho punible que reúne tres condiciones que los abogados manejan muy bien. Bueno, tres presupuestos y debe sí o sí reunir un hecho punible para que sea penalmente importante, perseguible y castigable y que subsuma en una ley positiva en nuestro querido Paraguay. Pero acá falta trabajar. Hay leyes con

lagunas legales increíbles, pero finalmente el pueblo paraguayo debe saber que son lo que llamamos nosotros en el derecho el negocio jurídico. Musicalísima. Cuanto más se trabe la litis, conviene en algún sector de nuestro país. Bueno, vamos a escuchar un poquitito más de música, señores. Ya venimos porque queda mucho en el programa. Esto nos lleva hasta el mediodía con lo mejor, Sí. A ver, ¿qué podemos escuchar? Voy a mirar por el teléfono la sugerencia de la audiencia. La punibilidad, ¿verdad? LPB me dice acá una colega, sí. El hecho punible en sí. El derecho es profundo, es muy versado. Yo no leo mucho la Constitución ni las leyes, pero con lo que estudié hace un buen tiempo se me ha quedado en la cabecita algunas cosas. Puedo estar equivocado, puedo estar también, digamos, desactualizado. Pero bueno, no se presume la ignorancia de la ley, o sea que uno está obligado a saber lo que la ley dice y a entenderla, a interpretarla. Y para eso se hace justamente, hay que desentrañar cada ley para entenderla, escudriñarla, desenredarla, abrirla, interpretarla, porque en el derecho la lógica es sumamente importante. Eso se le dice en un término, se puede definir como la hermenéutica jurídica. Bueno, vamos a seguir. ¡Epa! Buena música para...

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ti, toda una mezcla de canciones estupendas, por cierto. Bajo un poquitito acá mi retorno, que está un poco fuerte, sí. Muchas fuerzas a la amiga Irene, una amiga de antaño. Su mami está enfermita, le estoy pasando el número de los amigos políticos y los doctores también. Ella pueda encontrar un poco en este momento de mucha desesperación, me está contando. El apoyo también de quienes están en el poder, que es mucho más fácil todo. Sin

Avanza la mañana, son las 11:05. Día muy hermoso, se ha ido un poco la humedad, a lavar las ropas, a sacar los abrigos, remover un poquitito su guardarropa, abrir las ventanitas, las persianas, que entre el sol, que entre ahí la alegría, de transmitir siempre la onda positiva. Esa fue nuestra idea siempre en Musicalísima, ¿no? Tratar de, a pesar de los problemas, ¿quién no tiene problemas? Todos tenemos problemas, todos tenemos dudas en la vida, pero no, eso no puede.

Obnubilar nuestro presente ni arruinar nuestros días. Tenemos que ser gente positiva porque somos hijos de Dios y creemos en un ser superior, ¿eh? Y todo va a estar mejor, ¿eh? Como dice la música de Bohemia Urbana, ¿eh? Sí. Arriba, arriba, arriba, arriba, arriba, arriba. Olivia Newton nos dejaba con John Travolta este temazo también, ¿eh? Sí. Na, na, na. Ayer la gente de la lista 2 y Amado Vera concejal opción 7 estaban colocando basurero, muy lindo, ese tambor que se corta por el medio y se coloca, ¿verdad? Muy lindo, ¿verdad? Y ahora me están pidiendo unos muchachos que juegan partido ahí cerca del centro regional. Canalizan sus pedidos también a través de mi persona y ya le envié el audio a Amado Vera. Lo que pasa es que Amado no atiende mucho los teléfonos y también por todas las ocupaciones y las reuniones. Y seguramente al mediodía, en su hora de almuerzo, va a escuchar todo. Y ahí le vamos a dar un retorno a la gente que nos están pidiendo ese tipo de apoyo. Yo creo que somos mucho más civilizados ahora. A veces no hay nomás un basurero donde podamos depositar. Y en caso de la latita, hay una verdad que no necesita ser demostrada. La gente deja su latita ahí, pero por lo menos tienen que ordenar y dejar, ¿verdad? Eso Mila, cuando yo tiraba de mi vehículo latita, le dije, el señor va a venir a recoger. Y yo todo el tiempo le dije, no se tira nada del vehículo. Me dice, papá, vos estás diciendo que no se tira. No, pero ahí va a venir un señor a recoger ahí la latita y va a vender. Y él o ella no se merece que vos le dejes en un lugar bien así ordenado. ¿Por qué no juntas todo en tu vehículo y después le pones frente a casa? Eso me dijo Mila cuando tenía 9 años. Es cierto también. Y los muchachos que juegan partido acá frente a la radio, por ejemplo, ¿eh? Oye, ya, esta vez seiteza, ¿eh? Seiteza en mi padre, pero no hay con ellos la tita, vea, humo acá la gente que era mi mien y ocarúa peare. ¿Qué tal haya con él en esa situación? Tengo imboriajúa. Pero mien, mi gente, imboriajúa económica y materialmente, ¿sabes? Antes espiritualmente, hoy por amén, ¿eh? O que pone a besa y oye, y rico, oye, guiñan de güey. Ahora coge Jesucristo y corazón, pe ahí, pe Salvador, ¿verdad? Sí, porque Jesucristo pues se halla con ellos, no se halla con los revoltosos, con los engreídos, con los que se hacen grandes, y todos somos iguales, ¿eh? Bueno, va la situación a la mitad. Tío Rico Insfran está en peligro inminente según su abogado. Ese amigo, el que mal anda con mal acaba. Ego, señor abogado, ya te la anda el cliente. Ese amigo, ¿dónde está? Ego, ¿cuál es la jarro y bueno y te digo, hijo? ¿Dónde está? Ego, yo repartía ahí comunión. Acuérdate del cliente como compañero, ¿eh? Gobierno implementará sistemas antidrones en cárceles. Apea, ya pon ahí, la cuago. Oñemondase, ¿dónde cojo de Paraguay? Oñemonda. Oje, ya, hoy potás y cuello, en la cárcel de la 11. De máxima seguridad, él está en donde, como hablamos los paraguayos, paraguayo y tequina, en Mingaguazú. Y ahí está en peligro su vida, dice. Dos reclusos ya llegaron a su celda para, no sabemos, para llevarle una cartita, ¿verdad? O Marandumí, pero ese es el otro país que nos preocupa. Lastimosamente estamos llenos de gente inescrupulosa. Cómo se matan, la sangre, cómo corren el Amambay, por ejemplo. Una ciudad que yo amo por muchas cosas, pero que realmente debe cambiar las cosas allí alguna vez. Así como hay gente que rezan, que hay gente buena, hay gente que realmente está haciendo con mucha violencia las cosas. Y generalmente no son de ahí. 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
Amén, Luis. Siempre con ese corazón enorme, me dice Irene. Dale, Irene, fuerza, amiga. Se va a recuperar tu mami, ¿eh? Y ahí ya le hablé a la gobernadora, también le hablé de

al director del hospital regional, al doctor Mario. Está amigo por Anjareco, ¿eh? Está amigo por Anjareco. Ya lleva lejanuao, yo ejecuera la icatumía, ya ya pop. Sí, se gato la situación y treimba, hoy se en Guaná. Sí, así es. Claudia, les agradezco por la sintonía y gusto pensar en el barrio Beñán de Mendú, la gente. ¿Sabes? Andan ni vecino de André y Juya, ya. Yo no puedo decir eso. Me siento realmente muy apreciado acá por los vecinos, ¿no? Sí, no sé, noñero, buscaros, yo saludar. Hay que a tu mijáisero, yo servir, o cuida pa' yo eje. Porque están hoy la gente jeco ahí, vaya. Está con hoy neñen de la pisa y tiene, ajá. Los cuida pa' guasú, pero yo eje. Tu chaza Miguel, veo una la farra, a sábado 26 de septiembre. Ah, con eno, vive la, oye, po' y peito también a la. La carne en el asador por el aniversario de Concepción. En Duma vio la publicidad con Aitambo Asaguri. Gracias al compañero Elvio César Alvarenga, que está coordinando los eventos, al director de cultura, al querido Carlitos, y a todos los compañeros que están ahí coordinando. Y también me encomendaron hacer esta invitación. Vamos a estar, Dios mediante, mañana en el Tattersall de la ARP para escuchar un poco lo que nos dirán sobre la nueva exposición, ¿eh? O sea, tan nueva no va a ser, pero puede cambiar mucho porque no solamente de nombre cambiaron, hay un pensamiento distinto de lo que yo percibo en la rural, ¿sí? Sobre digamos, divorcio que hubo entre la ASIC y la Rural Regional Concepción, ¿eh? Sí, hubo un rompimiento contractual y de acuerdos que venían teniendo para organizar la expoferia más grande del interior del Paraguay. Ahora más bien queda en el territorio de la Regional Concepción, que tiene su sede propia, dicho sea de paso también, en el kilómetro 2 de la ruta 5. Y donde hoy quiero volver a caminar, ¿eh? Hoy tengo un poco libre para ir a caminar. A la noche ya tengo reunión de trabajo, pero a la tarde me queda libre, ¿eh? Sí, así que iré a caminar hoy con mi sobrino Julio. A veces me acompañan las nenas LPB. Bueno, gracias siempre por estar allí y por impulsarme también a moverme un poquitito, que ayuda muy bien. 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Hoy te tiene grupo esa gente, cuera buta Ciudad del Este, irá con fin de semana, ¿eh? Se con antes de grupo, vende más pillas, ¿eh? Grupo, bella pilla, palo, y coge esa novia, ¿eh? Voy a tomar mi agua torrente, será. Acá Mila siempre me trae ya mi agua. Ahí está, espectacular, una maravilla torrente, ¿eh?

Creo que pasa para mañana la galiñada. No sé nomás que ahora lo que voy a llegar de la expo, pero eso no va a durar mucho el de la expo. Va a ser una reunión de una hora y media por ahí con la prensa, después se hace un brindis y vamos a escuchar a los nuevos referentes, quién va a ser el presidente, o seguramente ellos ya eligieron, porque tiene que haber una comisión para la exposición que están preparando. Vamos a ver si va a cambiar mucho algo más de lo que ya teníamos luego de la expo. 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Arriba la mañana, Niño Jesús. En estos días mi amiga se fue a comprar dos lotes en Loreto, ¿sí? Sí, me dice el LPB, yo suelo escuchar que vos decís a 100, a 1000 metros nomás el centro, y es acierto había sido. Claro, esa parte, la intendencia lo ya había hablado con la familia González y no podían hacer el loteamiento, sí, la urbanización, porque realmente estaba ya dentro de la ciudad prácticamente. Una maravilla. Hablen con el amigo Sandro. Hola, Sandro, para el aporte, Sandro. Ya, la chevechita será, Sí, que chechuga la cabeza, papá, Saluda a Piraí, Senón González, Piraí Pescas. Vaya, Senón, me gusta que te dice, sea pescar en estos días, faltase en algún anzuelo y cuera. Es plomada la faltase, ¿no? Se plomo mía, en agua ese huyete, digo, háganse no. O se embala, se ocabe, se pinda. De Catubella y Cutula Marangucuera y nada, Mangurullucuera y nada. En estos días me voy de pesca para olvidarme de las penas, de la tristeza, de la mala onda, para volver a recargar mis energías, mi fuerza, mi fe, mi esperanza y el amor. Sí, de pesca LPB. Ayer hablé con el amigo Máximo y me dice, a la copa, pues, di lancha y votar es José en 10, dice. Se te juicio a manejar a Yandé, dice, Atañan del Río Paraguay, era Japón de mande equipo, ¿no? Ya está, ya con el amigo Zenón. 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Bueno, por último, en este bloque, me gustaría que cuides tu parabrisas, que cuides un poco tu faro delantero, traseros. Sí, Anik, apando esa pepona, enderece a poner la gente, un Andrés a poner la gente, despejo a tu yecapamo y al revés, o a pasa en gopá, o falta su de pulida de faro. Oye, cámaras de luz, frente de guau, de costado de guau, y que para el último, a ya está más un hallando y cuave, y me apetece a ti, falta más en las carreteras. La policía caminera te puede multar ya por eso.
Sí, por no encender tu luz, por no usar cinturón, por no tener algunos enseres que son de obligación en el vehículo. Documento al día. Oye, mañana de la vacunita, ignalo mitad co junio, ve. Ya cambia paitana, ñane habilitación de vehículo el 30 o de 6 a nivel nacional, la ñane habilitación de rodados, ¿eh? El 30 de junio, voy mi que na hoy se porte, hoy que ove junio, y ya jamo, ya pagamos, ya ni moima, hoy Pepe ya. Sembo, hola, ¿qué tal, México? Y voy a hola, ¿qué tal, tante hoy? ¿Eh? Sí, ajá, municipalidad, va a saludar, mate, coy, va a eso, va a ayuda y una colabora y mí con la arca municipal, va a eso, va a esa se basura, oñe, momboya, arreglarse ese, será pez, ese calle, ese ruta, ya colabora.

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Saludos, Miguelito. Hola, Derlis. Ya hubo que darle a su sirima. Ahí le macanete y darle pasa. Yo te laico comprometidos a invitar a Andrea Pisamina. Yo sabía, anda linda caru y Derlis. Se invita a Mina, será. Hacemos gar humida. Ya humila de ella, pobre comida italiana. ¿Va donde año y te llevo garma? 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E Iturbe tiene que ser, Presidente Franco, E Iturbe, bueno, de Catuyo y allá. Como dice, cacofonía.

Κακοφωνία. Ντα ή κασκόνια. Κακοφωνία σι. Αλλά mucho de cómo suena también. Y ahí, por ejemplo, él tiene que usar en vez de la algunas palabras. No chocolate covered candy. Y gusto la literatura y profunda y tereinte se dan. Sí, pero ñeñe mi miara o miare. Y cuaña aprende vejan. Va la cacofonía, por ejemplo. Una cacofonía es un vicio del lenguaje que consiste en repetición de sonidos y sílaba o letra en una misma frase, produciendo efecto sonoro desagradable. I, por ejemplo. O sea, termina en I o va a arrancar con I la otra letra, entonces le tiene que dar. Presidente Franco, I, Turbe, y Puaí o Ipe. Acá es la cacofonía, ya. E y turbe, Lo que se debate, se discute es si se dice I Ubuya U. Pedro Juan Caballero, I Ubuya U. O iba a beber cacofonía, o tiene que ser E Ubuya U. Porque la U o suena diferente a la Ígina, la guaraní especialmente. Yo que soy extranjero, no me sale bien el guaraní. Por ejemplo, digo I Villa U. San Pedro de Icuamandillú. Sí. La cacofonía, entonces, no es otra cosa que el mal sonido. Sí, gente. Ya en dúo, mira mi palabra, anda y cuá, esa buena. ¿Dónde esa buena de la Icuá? Pepe la ñan de Buro, ¿no? Porque de con de Icuá, interna. Icuá, oye, ve, nunda. Se el cocaría y se ve el tema de derecho, bajar la mitad, día, y vale, te y lo mitad en la derecha. Pues. Sea quinto, güey, ya se gana más, güey. Con ni una letra ando tu día y lo mitad, pues, papá, te oigo alguno. Digo, la derecha sube esa. Sonido desagradable producido por la combinación repetitiva de los sonidos de una palabra. Ejemplo, el ruido de la rueca, rueda rápidamente. Así. No más hago ejemplo, cosa. Sí. El ruido de la rueca rueda rápidamente. Hasta pues antes ya es palabra repetida, por lo menos debería, valga la redundancia ya. Juan juega con juguetes en la jungla. Juan juega con juguetes en la jungla. Yo no quiero que me quieras como quieres que tú te quieran. ¿A qué dañar? Aquí me parece. Cosas, hay puruta ahí. Yo no quiero que me quieras como quieres que te quieran. Y ta ta ta. Pago será ni trabalenguas y baja becua. Constantinopla y te va. Constantino de Constantinopla. Se constantipilinalizó. Pedra y ya tú, trabalenguas y buto mi oreo y maro ya po mi acuerdo radio de Balsera. Trabalenguas. 6 años ya de fallecimiento del amigo Patito. Imagina, me trae recuerdo de Facebook. ¿Será? A un amigo que ya no está, ¿será? Con él, con Mario y con Pato. Tenía la cocina acá, le pegué ya. La visita de la sobrina Fabi y la prima Alejandra, Qué lindo momento. Lindo recuerdo que ya no volverán, Sí, mira, el grupo, o sea.

Lo hice con mucho esmero y él le pegó el Japón Guaré. O el chupi. Víctor, mira, cuando lo vi, le hacía ya poco bajar la chupi, no mira. Ni en botar que tenda,

de avanzar la mañana, que vengan los bomberos, piden, bueno, recordar algo entonces con esta agrupación que realmente cuando llega la una, las dos de la tarde por ahí en los eventos, así en las fiestas, así, vos tocas esto y la gente se la empieza a bailar, Vamos a hacer unos bailables, dos, tres temas bailables aquí con LPB Realizaciones, que vengan entonces los bomberos, que suene, que suene, que suene, que suene la mañana espectacular de Musicalísima, Bueno, Daliela Romo y su grupo, que vengan los bomberos. Escuchamos a continuación el show de la mañana Musicalísima, música de todos los tiempos, de todos los estilos. 28 de las 11, un clásico rioplatense que recordamos aquí. ¡Vamos arriba!

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se va la hora, vuela la hora, vuela. Sí, señores, sí, claro que yes. 11:50, vamos despidiendo. Viene Cachique Manu enseguida. Marcia O viene con la lista 4 a full. Último mensaje que leo, señor locutor, ¿qué significa la palabra microquimerismo? Tenés razón, tenemos que tener un hábito de lectura, leer alimenta nuestro conocimiento. No sé qué significa microquimerismo. Sí, es quimera, sé lo que significa, pero este específicamente no. Microquimerismo. Una palabra rebuscada. Pero tenemos internet acá, ya es canas. Casa puede tener microquimerismo. Es el micro colectivo, ¿no? El microquimerismo es la presencia de una pequeña población de células, o sea, ADN genéticamente distinta dentro de un

Okay, gracias ahí a Carol y a Víctor. Así vamos a ir conociendo más y más. Bueno, Catalino Cantero, ese fue la foto del pato, dice, sí, patito. Ahí compartí como reel. Hace 6 años vino a comer con nosotros, la cena acá con otro compañero del NASA. Y después él se fue y falleció en el Chaco. Hace una certeza con las fotos de esa batida. Impresionante. Patito, yo le decía al cuen cuen. Y se casó con mi sobrina lejana, pero es mi sobrina, la hija de... la hija del famoso Caí. Caí Alcaraz, Benavicuay. Santa Catalina Arobay. Están ayujó ese en Huepotía. Me debes una música al EPB, su alegría, dice. Y ajá, no está de camino, vea, ya despedí, man, porque ayer ya, o mala tarde, más ya despedí, su alegría, sí. Su alegría, sí, ya jamás, no lo está porque hoy tira lento, no, no, las delicias de mi tata, esa Carlos Lilio, me hizo de plata, sí. Su alegría, Río Negro y Solimón, sí, señores, que Lilio Cabema será, después de cumpleaños será. Qué lindo, qué lindo, qué lindo, que el amor cuando hay plata y cuando no hay plata, gente, y será, ¿Quién vive sentimiento? ¿Y será? Ha llamado, verá, ya me respondió. Hola Carolina y James, Belén. Epa, vamos a encontrarnos. Saludo Guille desde Resistencia Chaco Argentino. Amado, verá, ya escucho tu audio enseguida, hermano. ¿Quién es más? Mucho saludo para todos. Gracias por el cariño y nos vamos por hoy enseguida. Cachique Manu. Y en la 88 queda buena música para disfrutar la hora de la comida. 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Mañana, Dios permite, última programación antes del aniversario 253 de la ciudad de Concepción. O sea que clausura de las actividades, de hecho que ya cumplimos, clausura de las actividades. El sábado estamos con Dani Cubilla en Belén, en la presentación de su campaña política. Después tenemos otro y otros compromisos también subyacente por ahí nomás, en la periferia de nuestras actividades que hacemos. Nos vamos y venimos así, con alegría, con fuerzas. 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Chau, chau, buen provecho.

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Cuando digo ni problema, ¿eh? O sea, ya ni me llevo a tapar, ¿qué será? Ni me mata, pero 89.3, la red del sol. Gracias, Papo. Gracias, Nico, Pitín, Milagrito, de todo. Gracias, Julio Garrido. 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

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Entro este acción de dinero y me ya puse a cabeza en programaciones. 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Ya en programación Upiena. Padre, te damos gracias porque nos congregas una vez más en tu presencia. Nos reúnes en tu nombre. Tú nos pones frente a tu palabra, la que inspiraste a tus profetas. Haz que nos acerquemos a esta palabra con reverencia, con atención, con humildad. Haz que no la depreciemos, sino que la acojamos en todo lo que nos dice. Sabemos que nuestro corazón está cerrado a menudo, incapaz de comprender la sencillez de tu palabra. Envíanos tu espíritu para que podamos acogerla con verdad, con sencillez, para que ella transforme nuestra vida. Haz, Padre, que no te resistamos, que tu palabra penetre en nosotros como espada de dos filos, que nuestro corazón esté abierto y que nuestra mano no desista, que nuestro ojo no se cierre, que nuestro oído no se vuelva hacia otra parte, sino que nos dediquemos totalmente a esta escucha. Te lo pedimos, Padre, en unión con María, por Jesucristo nuestro Señor. Amén. Oración al Espíritu Santo. Ya gracias a Vina al Espíritu Santo. Catamacha estaba acompañada. Andes te envía polla huerecoave. Oh Espíritu Santo, amor del Padre y del Hijo. Inspírame siempre lo que debo pensar, lo que debo decir, cómo debo decirlo, lo que debo callar, cómo debo actuar, lo que debo hacer para gloria de Dios, bien de las almas y mi propia santificación. Espíritu Santo, dame agudeza para entender, capacidad para retener, método y facultad para aprender, sutileza para interpretar, gracia y eficacia para hablar, dame acierto al empezar, dirección al progresar y perfección al acabar. Amén. De corazón, muchas gracias, firma comercial. 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Bueno, ya le cuento noticia, veina. ¿Qué tal, profesora? ¿Qué puede decir en la radio de mi marido Rodrigo Coronel? Se le cayó su celular, de color negro, yendo a su trabajo, camino de San Roque hasta la entrada de Belén. También estaba ahí su tarjeta de crédito. 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
1: 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Es importante, ¿verdad? 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
0: 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A Montero Ucente a acuérdate de que la Asociación de Paracaidistas Militares del Paraguay está compuesto por veteranos paracaidistas.
1: Sí.
0: Ya todo en situación de retiro. Todo se hace sin fines de lucro. Este más bien es un acto también patriótico. La presencia de este grupo de militares que seguramente vamos a estar entre 40, puede ser también más, porque la equipo precursor cuando vamos a estar a las 3 de la tarde. 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

0: con mucho orgullo, o sea, a ver, que ese petit componente más a Jicuaingope en el mes de marzo, a recibir y con decoración de la asociación, que tiene medalla de honor por todos los méritos también realizados, ¿verdad?, dentro de este de esta asociación Boijara.
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Fuera el coñón de cartelera, y nada, vaya para allá a mí. Ya era Reina Pedro Juan Caballero, Jennifer Rodríguez, le postamos fiesta 15 años, casa, cualquier evento. Y me coagusto, ya está, ya voy a recordar eventos. Jennifer y los Rodríguez, Pedro Juan Caballero, ya en Cuba, y gracias a Ya Caru, pues todavía saludos, yo con mucha fuerza. Patronales, paso de en rifa, que estamos preparados, espectacular. San Juan dice que sí, San Juan dice que no organiza comisión pro iglesia de Santo Domingo Sabio. Bate Coven, a kilómetro 15, Carlos Antonio López, saludos, yo creo, el día sábado 20-26 a partir de las 18 horas será la entrada de las 5.000 guaraníes con binguito a premio 100.000 guaraníes. Habrá muchos juegos tradicionales como pelota, huiracica, vos hay otro, cantina bien sortida con comida típica como pastel, mandi, vaya guamascada, alambreado y mucho más. Habrá una super discoteca con números artísticos de la comunidad y alrededores, a mí que ya faltaba, lo organiza la comisión pro iglesia Santo Domingo Sabio, Carlos Antonio López, Cachique Manuel y su elenco. Asociación Soro Invitada, UPBC, gracias por la invitación, doña Leonia, RJV, Cachique Manu y su elenco, Asociación Sin Permiso. Cartelera de presentaciones de la nueva era, Ñeimeta Inaco, domingo 31 de mayo, fiesta de cumpleaños, Panchito López, familia López, de día, cuella ya será, junio, sábado 6, fiesta de 15 años, 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fiesta de cumpleaños Santa Librada, Loma Puita, familia Sosa, domingo 9, fiesta de cumpleaños en Panchito López, familia Mercado, septiembre, sábado 5, fiesta de cumpleaños del señor Pedro Benítez en 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

Director, tercera voz Lorenzo Calonga, guitarrista y segunda voz Erle Calonga, tecladita y cuarta voz Aldo Calonga, cantante principal Naldo Zorrilla, cartelera de presentaciones de la nueva era 89.3 La Red del Sol y su espacio informativo Manandú Asayegua, pese ya a salud, abrazo año hombre, te mande mi amo maestro, está llenando a la cuera con espacio informativo Manandú Yagüerue 80.3 La Red del 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
1: Gracias a ellos. Gracias a ellos de esta gran oportunidad, de mi bendición. Saludos a todos los míos que están sintonizando.
0: Eso. 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

Además, licenciado, o sea, saludos, un abrazo, mis mejores temas, después de agradecimientos en tu casa, a todos los músicos amantes, los nuevos, especial, bonita, ya mando a veces en vida, ya para 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a ver, esta película de esperanza ya se le va, ya perdí la esperanza, vale, ya perdí la esperanza, se le ha robado, vamos a darle a robar, dice, pero qué bueno, uy, ya se ha robado.

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Gracias, Milagrito, gracias, Nico, de corazón, muchas gracias, Pitín, gracias, gracias. Jamás, nene, muy cuerpo. Yo te palo, buenas tardes, con permiso.

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